20 horas, 3 minutos. 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

Hola, hola, ¿qué tal amigos y amigas de la gran sintonía de Recuerdos del Corazón? De nuevo con ustedes para compartir canciones y recuerdos del alma, vivencias que llegan a la mente cuando escuchamos una canción que se quedó grabada cerquita del corazón. Son recuerdos de nuestro tiempo joven que afloran con La Otra Música, programa dedicado a los recuerdos en domingo. Augusto Moreno, en la voz y selección musical, le da la cordial bienvenida al programa de hoy.

Ahí estaba con el primer recuerdo del domingo nuestro artista nacional, Ferran Alabert. La canción se llama Violetas Imperiales, de la película del mismo nombre, filmada por Luis Mariano y Carmencita Sevilla, que fue estrenada el 12 de diciembre de 1952. Esta versión de Ferran Alabert fue grabada para el sello Odeón, lado B del disco, en el año 1964. La siguiente, con otro de los artistas nacionales de los 60, Luciano Galleguillos, empresario y productor musical. En su etapa de cantante grabó 5 singles. Fue también esposo de la gran Ginette Acevedo. Luciano Galleguillos canta y cuenta esta historia que se llama Corazón de Luto.

Luciano Galleguillos. La canción se llama Corazón del Luto y fue grabada en 1963 en el lado B del disco del sello CRC. Y el siguiente es un bolero que lleva la firma de Pedro Tello Flores. Se llama Perdón y lo escucharemos en las voces y guitarras de Los Tres Reyes.

Los Tres Reyes, trío musical de origen mexicano formado por los hermanos Puente, Gilberto y Raúl Puente, que tuvo entre sus integrantes a Bebo Cárdenas, Leonel Gálvez y Hernando Avilés, entre otros. Los Tres Reyes y ese bolero inolvidable que se llama Perdón. Y llega, amigos y amigas, la hora del destacado del domingo. En la edición de hoy escucharemos a las guitarras de oro, con cuatro memorables versiones de temas de todos conocidos y admirados. Las guitarras de oro, conformada por Juan Adán Andrade y Ángel Domingo Miranda, nos presentan en primer lugar un tango de Rafael Canaro, Sentimiento Gaucho. Aquí están, para su deleite, las guitarras de oro.

Las guitarras de oro y su versión del tango de Rafael Canaro, Sentimiento Gaucho. Las guitarras de oro, intérpretes destacados de este domingo en la otra música de su estación de radio, Ocarina FM 104.3 y www.ocarinafm.cl. Quiero invitarle ahora a escuchar la siguiente grabación que se realizó el 25 de enero de 1946. Es un porro, grabado por la orquesta característica de Feliciano Brunelli, cantando Héctor Juncal. Disfrute otro recuerdo, exclusivo de la Discoteca de Oro, de su radio Ocarina, naturalmente.

El caimán, se va el caimán. El porro, ritmo del recuerdo para la edición de hoy de su programa La Otra Música. Feliciano Brunelli y su orquesta característica y la voz de Héctor Juncal. Y a propósito de orquestas, buenas orquestas. La que viene ahora es la orquesta de Miguel Caló con su cantor Jorge Ortiz. Escucharemos este tango que con sus violines y bandoneón le traen añejos recuerdos de un tiempo nunca olvidado. Un excelente fraseo para la letra de uno de los tangos inolvidables, grabado por la Orquesta de las Estrellas del maestro Miguel Caló.

La inolvidable orquesta de Miguel Caló. Su ritmo y característico estilo para un tango de Armando Valiotti en música y letra de Santiago Adamini. La voz es la del cantor Jorge Ortiz. Cambiamos de ritmo y recordamos ahora un paso doble con Los Churumbeles de España y la voz de Juan Leguido. Este es el tema original de El Beso, un paso doble de Adrián Ortega, que interpretan Los Churumbeles en la película realizada en 1952 titulada ¿Por qué peca la mujer?

El beso, recuerdo con los Churumbeles de España con la voz de Juan Leguido. Nos recreamos ahora con la segunda intervención de las Guitarras de Oro, nuestros artistas invitados del domingo. He seleccionado ahora para que lo disfrute este tango de José Luis Padula, 9 de julio, las Guitarras de Oro en Ocarina.

Las guitarras de oro, en la otra música de Ocarina FM, de José Luis Padula, 9 de julio. Viene el bolero, como fiel acompañante del tango para los amantes del ritmo del corazón. Le dejo con esta composición grabada por el trío de origen colombiano, trío Los Isleños, formado en la década del 50, y que nos trae el bolero nostálgico de aquellos años. Mira qué linda eres.

Bolero del corazón para recordar al trío Los Isleños de Colombia con este título, Mira qué linda eres. Para finalizar la primera parte del programa, le invito a escuchar al saxofonista tenor brasileño Moacir Silva, que utilizó el seudónimo de Bob Fleming para penetrar el mercado anglosajón, logrando gran éxito con los temas más conocidos en esta parte del mundo. Le escucharemos Frío en el alma, composición del mexicano Miguel Ángel Valladares, y Aquellos ojos verdes, de los cubanos Nilo Menéndez y Adolfo Utrera. Bob Fleming y su saxo romántico.

0: Bob Fleming y su saxo con dos páginas inolvidables, Frío en el alma y Aquellos ojos verdes. Así, amigos y amigas, finalizamos la primera parte del programa de hoy, que le trae la otra música. Los recuerdos de siempre en su estación de radio, solo los domingos en dos horarios. 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Una breve pausa, no se vaya de la sintonía. Voy y vuelvo. Veinte horas. 43 minutos. 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
0: Ya estamos de vuelta con la otra música aquí en Ocarina FM, la radio de los recuerdos en domingo en sus dos horarios. Reanudamos los recuerdos seleccionados para hoy. De Pablo Rodríguez escucharemos a Eva Garza, el vals Celosa.

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1: Celosa, el vals de Pablo Rodríguez en la versión de Eva Garza, llamada La novia de la canción, que nació el 11 de mayo de 1917 y falleció el 1 de noviembre de 1996. Del vals derivamos al fox, otro ritmo de aquellos nuestros años. De Sergio Fernández Garay, escucharemos a Enrique Rodríguez y su orquesta cantando Armando Moreno. Aquí está Norma.

Enrique Rodríguez y su orquesta cantando Armando Moreno, el Fox Norma. Nuestros invitados, Juan Adán Andrade y Ángel Domingo Miranda, conforman el dúo Las Guitarras de Oro. Nos entregan a continuación de Rosita Melo el vals criollo Desde el Alma.

Desde el alma, el vals criollo de Rosita Melo, compuesto en 1911, cuando Rosita Melo recién tenía 14 años y cuando ni siquiera imaginaba que estaba dando al mundo una página memorable, imperecedera. Desde el alma, las guitarras de oro en Ocarina FM. El bolero que viene ahora lo interpretan los Romanceros de América y se llama Bendición Celestial.

Estos son los Romanceros de América. La canción se llama Bendición Celestial. Un vals ahora con la orquesta del maestro Juan D'Arienzo, el rey del compás. Escucharemos de Vicente Spina el vals Tu Olvido, estribillo cantado por Walter Cabral. Grabación de la RCA Víctor, es el lado A del disco, realizada el 8 de mayo de 1936.

Tu olvido, Juan D'Arienzo y su orquesta típica cantando el estribillo, Walter Cabral. El siguiente tema, yo sé que le va a encantar oír de nuevo. Es de aquellas antiguas canciones que nunca se olvidan, porque tienen ese dejo, esa sensación de escuchar una melodía lejana, pero a la vez tan cerca del corazón.

Las campanas del Rosario se llama esta composición en la versión de Los Trovadores de Cuyo. Y sin más, porque ya no necesita presentación la siguiente composición, solo mencionamos a nuestros invitados de hoy, las guitarras de oro, y nos disponemos a escuchar atentamente otra versión, una de tantas, de la inmortal La Comparsita.

de Gerardo Matos Rodríguez, la comparsita con nuestros artistas estelares de hoy, las Guitarras de Oro, que integraron Juan Adán Andrade y Miguel Domingo Miranda. Y ahora volvamos en el tiempo a los años 30. Para ser más preciso, al 27 de noviembre de 1930. En esa fecha se grabó la siguiente página musical que escucharemos en el programa favorito de recuerdos, Sus Recuerdos. Orquesta Típica Víctor y el cantor Teófilo Ibáñez, El Relicario.

El Relicario, paso doble de José Padilla en música y letra de Armando Oliveros y José María Castelví. Fue estrenado por Mari Fossela en el Teatro El Dorado el mes de septiembre de 1914. Y ahora le ofrezco otra canción que de seguro le traerá a la memoria buenos y gratos recuerdos. Escuchemos del programa Discomanía, creado por Raúl Matas en 1946. En el año 1958, cuando Raúl Matas se radica en España, asume la conducción del programa el disc jockey Ricardo García, quien, a su vez, sería reemplazado en 1968 por César Antonio Santis, siempre en Radio Minería. La última edición del programa se emitió en 1971. Y en los primeros años de Discomanía, la introducción del programa era Ora Staccato, versión original de Discomanía que le ofrecemos en exclusiva ahora y solo para usted.

Hora Staccato, versión original del programa de Raúl Matas en Minería, desaparecida del dial chileno. Y para el final de hoy, en los recuerdos del corazón, canta Javier Solís, el loco.

El Loco, Javier Solís en la otra música de Ocarina. Y nos vamos, amigos y amigas de la Sintonía de Recuerdos en Domingo de Radio Ocarina FM. A la vuelta de 7 días, le invitamos a compartir los recuerdos con los inolvidables, los recuerdos que llevamos en el corazón. Augusto Moreno en la voz y selección musical les dice, como siempre, gracias amigos y amigas por la sintonía y compañía. Será hasta el próximo domingo, si Dios quiere.

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0: 21 horas, 18 minutos. 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

21 horas, 26 minutos. 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

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Buenas noches, San Carlos. Buenas noches, región de Ñuble. Buenas noches, Chile.

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7 de la mañana. 8 minutos. 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

0: 7 de la mañana. 26 minutos.
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3: 7 de la mañana, 29 minutos.

7 de la mañana, 36 minutos. 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

0: 7 de la mañana. 56 minutos.
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0: 8 de la mañana.
8: En punto.

0: 8 de la mañana. 25 minutos.
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0: 8 de la mañana. 59 minutos.
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Hola, hola, ¿qué tal? ¿Cómo están? Muy, pero muy buenos días. Sean todos bienvenidos a esta mañana, Karina, ya en esta última semana del mes de mayo. Esperando que haya pasado un buen fin de semana, para muchos fue un fin de semana largo, que haya podido descansar, renovar energías, volver al estudio, volver al trabajo, a las obligaciones. Para toda la gente responsable, porque para seguir adelante en esta mañana. Buen día, bienvenidos como siempre, que el buen Señor, el Padre Dios, en su inmensa bondad, qué duda cabe que Él es bondadoso, nos llene de muchas, pero muchas bendiciones, que sea una excelente jornada de día lunes, buen lunes y mejor semana. Comenzamos la mañana, Karina. Estaremos junto a ustedes con noticias y, por supuesto, la buena música hasta el mediodía de Chile. Bienvenidos.

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1: Sí, señor, sí, señor. Ahí estaba ese tema del álbum Mi Tierra, que publicara hace un buen par de años atrás, ya por 1993, la cubana Gloria Estefan. Ya son las 9:16. Vamos a saludar a quienes están de onomástico hoy día, lunes 25 de mayo. El santoral de la Iglesia Católica recuerda a nuestras buenas amigas que llevan por nombre Sofía. ¿Conoce usted a alguien que lleve por nombre Sofía? Salúdela en el día de su onomástico. Sofía y Gregorio son dos los santos que tenemos hoy día de onomástico. Las estadísticas del día de hoy indican que hoy vivimos el día 145 gracias a la venida del Buen Señor. Día 145 es el día hábil 15, un total de 19. 6 días quedan para finalizar el mes. ¿Cuándo se acaba el mes? El domingo. Quedan 26 días para el próximo feriado, semana número 22, y nos quedan 220 días para finalizar el año. 220 intensos días de 2026. Seguimos avanzando. Nuevamente Sofía y Gregorio están de onomástico. ¡Felicidades! Este es Gianni Morandi, Mi Enemiga Amadísima.
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1: Ya el reloj marca las 9:18. 9:18 en la mañana. Oh, cariño.

Gianni Morandi en la música y un recuerdo de 1983. Ese fue el año, más o menos, cuando Gianni Morandi impuso este tema, Mi enemiga amadísima. 9:21 de esta mañana, mañana día lunes 25 de mayo. Nuevamente el saludo para Sofía y Gregorio, que están de onomástico el día de hoy. Vamos a revisar el pronóstico del tiempo. Datos que nos proporciona la Dirección Meteorológica de Chile, perteneciente a la Dirección General de Aeronáutica Civil. ¿Cómo va a estar el tiempo hoy día y el resto de la semana? Bueno, a esta hora tenemos 5 grados de temperatura. La mínima en la mañana fue de 3. Se espera nubosidad parcial, variando a despejado. Y la temperatura máxima va a llegar a los 17 grados el día de hoy. La salida del sol hoy fue a las 7:46. Cuando faltaban 14 minutos para las 8 de la mañana, se proyectó el primer rayito de luz. La puesta de sol será a las 17:43. Cuando falten 17 minutos para las 6 de la tarde, comenzará la puesta de sol. Y la noche San Carlina, o el último rayito de luz, será a las 18:11. 6:11, de ahí en más, comenzará la noche San Carlina. Duración del día 9 horas y 57 minutos. Veamos cómo va a estar el resto de la semana. Para mañana se espera una mínima de 4, máxima 18, nubosidad parcial. Para el miércoles 27 de mayo, mínima 7, máxima 16. Para el jueves, mínima 10, máxima 19, con nubosidad parcial. Para el viernes tendremos mañana de niebla matinal, mínima 8, máxima 17. Para el sábado también habrá niebla, mínima 8, máxima 17. Y para el domingo 31 de mayo, último día del mes de mayo, mínima 6, máxima 14. Ahí está el informe del tiempo. Amenaza de lluvia no tendremos. Bueno, el miércoles hay amenaza de lluvia. Desde las 20 horas en adelante podrían caer algunas gotitas. Hoy tendremos un día con una máxima de 17. A esta hora tenemos 5 grados. Es la temperatura en San Carlos. Volvemos a la música, volvemos a las canciones en la mañana, Ocarina. Miguel Mateos nos trae otro clásico de la década de 1980. Para ser más preciso, del año 1988. ¿Se acuerda usted lo que ocurrió en el 88? En Chile. Ese fue el año del plebiscito del sí y el no. Miguel Mateos, y sin pensar. 9 de la mañana, 24 minutos. 9:24 en la mañana. Oh.

Y sin pensar, 9 de la mañana con 28 minutos y sin pensar, ya han transcurrido 28 minutos del programa. Vamos rápidamente a saludar a quienes están de cumpleaños, quienes nacieron un día como hoy, 25 de mayo. Y vamos a revisar la lista de nuestros amigos que tenemos de cumpleaños hoy día. Tenemos ahí a Camilo Ortiz, que nació un día como hoy. Felicidades, Camilo Ortiz. Mercedes Ortega Hernández, nació un día como hoy. Mercedes, que lo pase muy, pero muy bien. Eugenio Moreno también nació un día como hoy. ¿Qué más? Karina Belmar, Esther Ortiz y Nayadet Graciela Cadagan. Me suena ese nombre, a ver. Ah, ya, ya sé quién es. Nayadet Graciela Cadagan. Ella es la esposa del alcalde, pues, claro que sí, ahí. La esposa del alcalde de San Carlos. Así que saludos para ella, que lo pase muy bien en el día de su cumpleaños. Bueno, dentro de los famosos que nació un día como hoy, Klaus Main es cantante y compositor alemán de Scorpion, nació un día como hoy. Cillian Murphy, actor de Oppenheimer. Cillian Murphy, ¿lo ubica o no? De Oppenheimer. Jack McHugh, el que hizo Gandalf y Magneto. Mike Myers, creador de Austin Power, la voz de Shrek en inglés. Y el mundo de Wayne, ¿sí? Dentro de los famosos que nacieron un día como hoy. Felicidades a todos los que nacieron un día como hoy. Que lo pasen muy, pero muy, pero muy bien. Volvemos a la música, volvemos a los recuerdos. Volvemos a una de las pioneras de la nueva ola chilena. Le apodaban la Brenda Lee chilena. Me refiero a Frecia Soto. Y aquí está su versión del Corazón de Melón. Melón, melón, melón, melón. 9:30.

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1: 9 de la mañana. 33 minutos.
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1: Ahí estaba DJ Méndez. DJ Méndez con ese tema. Tequila. ¿Un tequila para el frío? No, porque se está trabajando, ¿eh? Pero no falta el por ahí, el que ya tiene la solución para pasar el frío ahí con un buen tequila. Seguimos avanzando en esta mañana. Mañana, día lunes 25 de mayo. Seguimos avanzando. Vamos a revisar las portadas de los diarios de nivel local. Pero antes de ir con eso, vamos a saludar ahí a los amigos de Supermercado San Diego. 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Acérquese a Armonía Hogar, todo para tu hogar más cerca de ti. 19 minutos faltan para las 10. Vamos a una canción y ya vamos a revisar lo que tiene hoy día en portada el diario La Discusión de Chillán. Cuando faltan 19 minutos para las 10 en la mañana. Oh, Karina.

0: La fuerza del engaño, Marcelita Morelo, con ese éxito de mediados de los 90, 97, por ahí debe ser esa canción de Marcela Morelo. Bueno, vamos a ir con la lectura del diario La Discusión de Chillán, que destaca para el día el diario Chillanejo, el diario de la provincia, el diario local. San Carlino no tenemos día porque nos sale el día lunes. ¿Sí? Eso ya es tradicional acá. Bueno, vamos con La Discusión de Chillán, que sí sale todos los días. Destaca como gran titular: alcalde de San Fabián pidió actualizar protocolos ante alerta volcánica del Longaví. A raíz de la alerta técnica amarilla para el macizo maulino, Christopher Valdés aseguró que no están ajenos a una eventual afectación. Senapred Ñuble indicó que la situación del Longaví no representa riesgo ni afectación para el territorio regional. Pero el alcalde de San Fabián insiste. ¿Qué más destaca por acá el diario La Discusión de Chillán? DGA refuerza vigilancia de nieve y caudales en la cordillera de Ñuble. Viene con foto incluida. Ahí ese titular. Adjudican 1.350 millones a 47 proyectos para reconversión energética. O sea, para ocupar la energía solar. Iniciativa piloto en Liceo San Nicolás desafía la desigualdad en accesos a electivos. Modelo de educación online híbrida, integrando al sistema formales liderado por el Centro de Modelamiento Matemático de la Universidad de Chile. Proponen enfoque integral para abordar la mortalidad materna. Es otro de los titulares que destaca por acá el diario La Discusión de Chillán, cuando faltan 13 minutos para las 10. Y el último titular de La Discusión, que trae hoy día en portada, exposición comunitaria coronó taller de arte analógico en Pinto. Ahí están los titulares que destaca para hoy el diario La Discusión de Chillán en su edición de hoy lunes 25 de mayo. Volvemos a la música, volvemos a los 70. Aquí están las Hermanitas García, conocidas bajo el nombre de Frecuencia Mod.
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Ahí estaba Dolores, Soledad, Patricia y Macarena, las hermanas García, conocida como Frecuencia Mod. Estamos ya a 9 minutos de que sean las 10 de la mañana. Seguimos avanzando en esta mañana. Ya vamos a dar lectura al diario Crónica de Chillán. 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Faltan 7 minutos para las 10. Antes de dar lectura al diario Crónica, vamos con Marc Anthony. ¿Valió la pena? Siempre vale la pena.

Así es, pues que Dios me lo bendiga. Faltan ya 3 minutos para que sea las 10 de la mañana. Vamos a revisar el diario Crónica de Chillán y sus titulares. Te puede haber escuchado a Marc Anthony y ese tema que se llama Valió la Pena. Titulares del diario Crónica de Chillán. Permisos de residencia ascienden a 23.151 en una década en Ñuble. Otro titular del diario Crónica de Chillán. Municipio evalúa aplicar protocolo químico para reparaciones viales. Destraban resolución sanitaria y activan clínicas dentales móviles. En Chillán sellan alianza para potenciar habilidades laborales. Seguimos hojeando el diario. En la página 4 del diario Crónica de Chillán inauguran invernadero para fortalecer fruticultura. ¿Qué más destaca por acá? Aprueban curso de capacitación en distintas áreas productivas. Fuerzas Armadas y de Orden encabezan feria académica. ¿Qué más destaca por acá? En Noticias Nacionales, el ministro Alvarado no descarta alargar tiempo de discusión de la mega reforma. En la encuesta Criteria, destaca por acá, aprobación al presidente Kass llega a 37% y mayoría apoya el cambio de gabinete. Va bajando la encuesta del presidente. Detienen a 3 chilenos por robo en casa de extenista del Potro. Trump afirma que inminente acuerdo con Irán sería mejor que el de Obama. Ahí están las principales informaciones que destaca el diario Crónica de la vecina ciudad de Chillán. Y nos vamos a la música. Aquí está la cantante, actriz, showwoman, oriunda de Loncoche, Gloria Benavides, cuando son exactamente las 10 de la mañana. 10 en punto de la mañana, en la mañana, Ocarina.

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1: 10 de la mañana. Un minuto.
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6: De regreso con ustedes y volvemos con la música, volvemos con un grande de la música. Aquí está el inglés Engelbert Humperdinck y este éxito de 1963.

Bueno. Engelbert Humperdinck con ese éxito de 1967, cuando se llama ese tema. Saludo ahí para los fanáticos de Engelbert Humperdinck y para su gran amigo Tom Jones. 10 de la mañana con 8 minutos, 10 con 8 minutos. Seguimos avanzando en esta mañana de canciones y también de noticias. Ya vamos a ir con una noticia que tiene que ver con un operativo de residuos que se hizo en San Carlos. Pero antes de ir con eso, vamos a saludar ahí a Supermercado Mi Casa, la máxima economía en tiempos difíciles. 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Bueno, vamos con esta información. Más cerca de media tonelada de residuos fueron recolectados durante un operativo de reciclaje realizado el pasado sábado en dependencias de la Dirección de Medio Ambiente y Aseo y Ornato Dimao. Esto acá en San Carlos. La jornada permitió retirar de circulación una importante cantidad de elementos potencialmente contaminantes que habitualmente terminan en calles, canales, microbasurales o vertederos clandestinos. Entre los residuos recepcionados se contabilizaron aproximadamente 30 televisores, más de 500 envases de vidrio, cerca de 200 botellas plásticas, 80 litros de aceite doméstico usado y 10 colchones, además de otros materiales reciclables entregados por vecinos de la comuna. La recolección evitó que residuos de alto impacto ambiental fueran desechados de manera inadecuada. Los aparatos electrónicos contienen sustancias contaminantes como plomo, mercurio y cadmio, mientras que el aceite doméstico usado para afecta importantes volúmenes del agua si no se recibe un tratamiento adecuado. A ello se suma el largo tiempo de degradación de los plásticos y frecuente acumulación de colchones en espacios públicos y sectores rurales. Tras los resultados obtenidos, el municipio informó que este tipo de operativos comenzará a extenderse a distintos sectores urbanos y rurales de San Carlos durante las próximas semanas con el objetivo de facilitar el reciclaje, aumentar la participación ciudadana y reducir la presencia de residuos contaminantes en la comuna. Ya vienen más operativos, hay que estar atento a la información que emana de la ilustrísima Municipalidad de San Carlos. Ya el reloj marca las 10 de la mañana con 11 minutos. Luis Fonsi. Por una mujer.

Luis Fonsi y ese tema de 2005 por una mujer, se llama esa canción. Seguimos avanzando esta mañana de canciones, noticias y también de quienes nos acompañan en el auspicio. 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Volvemos a las informaciones del ámbito local. Información que traemos del portal Más Noticias. Hospital de San Carlos sufrirá recorte de más de 500 millones de pesos por parte del gobierno. Con preocupación y un fuerte llamado a la comunidad, los gremios del Hospital Dr. Benicio Arzola Medina de San Carlos denunciaron el recorte presupuestario impulsado por el decreto número 333 del Ministerio de Hacienda, que podría afectar directamente la atención de miles de usuarios y usuarias en la provincia de Punilla. A través de una declaración pública, ASEF, Contrafaz, De Bruce y FENATS Unitaria advirtieron que el ajuste nacional al sector público sufrirá los 413 mil millones de pesos, y que en el caso del Hospital San Carlino la reducción de recursos sobrepasa los 529 millones de pesos. Los dirigentes alertaron que esta situación no solo golpea a los trabajadores de la salud, sino principalmente a los pacientes y sus familias, quienes podrían enfrentar mayores tiempos de espera para consultas, cirugía, exámenes, menores horas médicas disponibles y dificultades en el acceso a medicamentos e insumos esenciales. En la práctica, esto significa que las personas llegarán más tarde, más graves y con menos seguimiento, señalaron en el documento, enfatizando que detrás de cada cifra existen adultos mayores, niños, pacientes crónicos y familias completas que dependen diariamente del sistema público de salud. La multigremial sostuvo que además que el recorte amenaza la calidad y seguridad de las atenciones, especialmente en una comuna donde el hospital cumple un rol fundamental para miles de personas que no tienen otra alternativa de atención, destaca el artículo. Frente a este escenario, los gremios exigieron la revisión inmediata del decreto 333 y la apertura de mesas de diálogo con los trabajadores, acusando que las medidas fueron tomadas sin considerar la realidad de los establecimientos de salud. Finalmente, las organizaciones se declararon en estado de alerta y movilización, asegurando que defenderán la salud pública, porque cuando se debilita un hospital público, quienes terminan pagando las consecuencias son los pacientes y las comunidades más vulnerables. 10:18, volvemos a la música con José Alfredo Fuentes.

En la puerta del colegio, así se llama ese tema, en la voz de José Alfredo Fuentes, el pollito. Saludos a todos los fanáticos, hay una fanática ahí, la tía Alicia Hernández, fanática del pollito Fuentes. Si está por ahí, en una de esas, la saludamos con mucho cariño. 10:21, seguimos avanzando en esta mañana, vamos a ir con más noticias, porque San Fabián está haciendo noticia, ¿ya? Pero eso lo vemos en un par de minutos más, porque antes le cuento que en la comuna de San Carlos ya abrió sus puertas Sur Pharma, la nueva farmacia de tu región pensada para cuidar de ti y de toda tu familia. 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La siguiente canción en la mañana, Ocarina, es un bolero. Fue compuesto en 1935 por el músico mexicano Agustín Lara y su hermana María Teresa Lara. El bolero se llama Piensa en mí. La versión que vamos a escuchar es de Luz Casal, inmortalizada en 1991 como parte de la banda sonora de la película Tacones Lejanos de Pedro Almodóvar, que lanzó a la fama mundialmente a Luz Casal. Piensa en mí.

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Bueno, vamos a las informaciones. Alcalde de San Fabián pide actualizar protocolos por actividad volcánica. El alcalde de San Fabián, Christopher Valdés, pidió actualizar los protocolos de emergencia volcánica tras el aumento de actividad del volcán Nevado de Longaví, que llevó a Ser Nahuamín a subir la alerta técnica verde-amarilla. La autoridad comunal advirtió que, aunque el volcán está a más de 50 kilómetros de San Fabián, por una eventual emergencia podría afectar igualmente a la comuna. Por ello, cuestionó la falta de información directa y coordinada preventiva con SENAPRED. El alcalde señaló que existe un protocolo de evacuación para zonas cordilleranas ante una emergencia relacionada con el volcán Nevado de Chillán, pero aseguró que hace tiempo no se realizan acciones preventivas ni educativas en la zona. También planteó la necesidad de revisar el sistema de alerta SAE y actualizar los planes de acción considerando el crecimiento de parcelaciones y llegada de nuevos habitantes a sectores rurales desde la pandemia. Ser Nahuamín explicó que la alerta amarilla en Longaví se debe al aumento de movimiento interno destacando desde el 20 de mayo asociados al fracturamiento de la roca dentro del volcán. El organismo recomendó mantener un radio de seguridad de 3 kilómetros alrededor del macizo. Por ahora, SENAPRED indicó que la región de Ñuble no presenta riesgo ni cambio de alerta vinculados al Longaví, y que el complejo Nevado de Chillán continúa en alerta técnica verde, destaca SENAPRED. 10:30. Volvemos a las canciones en Ocarina. Este es un clásico noventero, 1992. Ogal, ojalá digo, todos tengamos un golpe de suerte. Aquí está Luis Jara.

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1: 10 de la mañana, 35 minutos.
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Vuela que vuela, ahí estaban los Vázquez, a 14 minutos ya de que sean las 11 de la mañana, 14 minutos faltan para las 11 en esta mañana. Ocarina, música, canciones, noticias y acompañado de nuestros amigos de Supermercado Mi Casa. 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Volvemos a las informaciones en esta mañana. Oh, Karina, especialistas descartan que perros y gatos transmitan el virus ANTA. Ante el aumento de roedores en distintas zonas del país, especialistas aclararon que los perros y gatos no transmiten el virus ANTA a las personas y llamaron a mantener medidas de prevención enfocadas en el contacto con ambientes contaminados por ratones silvestres. Los profesionales de salud explicaron que no existen evidencia científica de contagio desde mascotas hacia humanos y que los animales domésticos tampoco desarrollan la enfermedad. La principal vía de transmisión sigue siendo la inhalación de partículas contaminadas con orina, saliva o fecas de roedores infectados, especialmente en bodegas, galpones, sectores rurales o lugares cerrados por largo tiempo. Entre las recomendaciones preventivas se encuentra ventilar espacios antes de ingresar, usar mascarilla, al limpiar zonas con presencia de roedores, evitar levantar polvo y mantener alimentos y basura protegidos. Además, se insistió que las familias no deben abandonar ni tener a mascotas por riesgo de ANTA, ya que perros y gatos no actúan como transmisores directos del virus. Que quede claro, perritos, los gatitos no transmiten el virus ANTA. Catunga y su éxito setentero, Veo, Veo, que ves una cosa, Catunga.

Faltan 9 minutos ya para que sean las 11 de la mañana. Ahí estaba el grupo Katunga. Vamos a hablar de una emergencia eléctrica ocurrida hace un par de minutos atrás acá en San Carlos. Pero antes, atención, constructores, gafiter, maestro Chaquilla y todos los que están remodelando o arreglando la casita para enfrentar este otoño-invierno, a lo mejor sellando la casa para que no se les escape la calefacción. Aunque siempre es bueno tener un lugar ventilado, no hay que encerrarse porque es peligroso estar con lugares demasiado sellados. Pero a veces los lugares donde usted está puede tener muchos lugares donde puede ingresar también viento. 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Bueno, emergencia eléctrica movilizó a bomberos de San Carlos. Bomberos de San Carlos acudió la mañana de este lunes a una emergencia eléctrica en la esquina de Balmaceda con Riquelme, frente a la Iglesia Católica. El llamado se originó tras reportarse cables incendiándose en la vía pública. Según un preinforme, la situación correspondería a fuego en una caja ubicada junto a un transformador. La emergencia fue reportada a las 10:22. Los equipos trabajaron en el lugar para controlar el incidente. Hasta el momento no se ha informado de personas lesionadas. Y además, personal de seguridad pública queda resguardando el lugar a la espera de la empresa eléctrica. No existen riesgos a transeúntes, completando la información. Qué bueno, porque a veces ocurren estas cosas, se cortan los cables, a veces puede provocar daño mucho más allá. Seguimos avanzando en la música, en las canciones de Ocarina. Y acá tenemos este tema de Laura Pausini, Las cosas que vives. Este tema es conocido también como La Amistad. Faltan 5 minutos para las 11 de la mañana. 5 minutos faltan para las 11 en la mañana. ¡Oh!

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1: 10 de la mañana. 59 minutos.
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6: Y regreso con ustedes cuando ya el reloj marca las 11 de la mañana con 4 minutos y volvemos con el música anglo discotequera de comienzo de la década de 1980. Bueno, cambiaban los ritmos. Se iba a los 70, comenzaban los 80. Precisamente este tema fue publicado en octubre de 1980. Aquí está Celebration con Cool and the Gun. 11:04. 11:04 marca el reloj acá en los estudios de la radio Ocarina.

0: Celebration, o celebración ahí con Cool and the Gang, tema publicado en octubre de 1980. 11 de la mañana con 8 minutos en esta mañana, día lunes 25 de mayo. Nuevamente el saludo para Sofía y Gregorio. Saludos para quienes están de onomástico hoy día. ¿Qué dice el tiempo? El tiempo indica que tenemos una temperatura a esta hora en San Carlos de 10 grados y el viento sopla desde el suroeste y se desplaza a una velocidad de 6 a 17 kilómetros. Se espera una máxima de 17 grados para la tarde y el sol comenzará a ocultarse hoy día a las 17:43. A esa hora comenzará la puesta de sol. Y la noche sancarlina, para que anote usted, si a usted no le gusta andar de noche y quiere hacer actividades al aire libre y aprovechando la luz día, a las 18 con 11 minutos caerá la noche sancarlina. 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
0: 11 de la mañana ya con 11 minutos. 11 con 11.

0: Ahí estaba las Azúcar Moreno, las hermanitas Salazar. Son de apellido Salazar, pero se hacen llamar Azúcar Moreno. Seguimos avanzando en esta mañana, Karina. Vamos a ir con más informaciones que tenemos. 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Corte de tránsito en ruta San Carlos Trapiche del 25 al 29 de mayo. Quienes transitan diariamente entre San Carlos y Trapiche deberán buscar otra vía desde el lunes 25 al viernes 29 de mayo de 2026. Debido a un corte total del tránsito en el kilómetro 12,520 de la ruta N760M por trabajos de reparación de un puente. La medida afectará directamente a vecinos, transportistas y conductores que usan este tramo. El plazo podría extenderse si las condiciones climáticas lo dificultan. Durante los trabajos se mantendrá una cuadrilla del MOP Ñuble atenta a las condiciones de tránsito en la ruta, disponible para eventualidades que se presenten en el camino N770M, sobre todo en el kilómetro 12520. Los conductores pueden acceder a una ruta alternativa escaneando el código QR del aviso oficial, ¿cierto?, que aparece en el MOP. O si no, nosotros le podemos enviar el código QR. Si usted dice, yo vivo allá, ¿cómo lo hago? ¿Cuál es la ruta alternativa? Se lo enviamos, ni un problema. Para eso estamos en la radio. Y también estamos para escuchar canciones y clásicos como este que lo trae Leonardo Fabio.
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0: 11 de la mañana con 20 minutos escuchábamos ahí al Torito que canta, así se le apodaba al gran Leonardo Fabio. O quizás simplemente le regale una rosa. Es el título de la canción que escuchábamos a esta hora de la mañana. Seguimos avanzando con informaciones y también con nuestros auspiciadores. 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Vamos con noticias del ámbito nacional. Carabineros y el equipo contra el crimen organizado y homicidios ECOCH del Ministerio Público detuvieron a dos sujetos vinculados a un macabro secuestro con homicidio perpetrado a inicios de abril en un sector rural de la comuna de Curacaví. Entre los detenidos se encuentra el autor material del crimen. El hecho quedó al descubierto el pasado 12 de abril cuando residentes de la zona descubrieron un incendio en las cercanías del condominio Hacienda San José en la Cuesta Zapata. Al intentar extinguir las llamas para evitar su propagación a viviendas cercanas, las autoridades hallaron el cuerpo de una persona envuelta en frazadas, maniatado de pies y manos, decapitado y calcinado. ...11:22... un clásico ochentero con Paloma San Basilio. Este tema lo publicó en 1984... ¿Por qué me abandonaste? Oculto en el portal. Paloma San Basilio.
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Ahí estaba el clásico con Palomita San Basilio. Se dice que ella tuvo un romance con el rey de España, de aquel entonces, el rey Juan Carlos. Se dice. 11:26, lunes 25 de mayo. Nuevamente el saludo ahí para nuestros amigos ahí que están de onomástico. Tenemos dos amigos de la sintonía que están de onomástico. Nuestra amiga que lleva por nombre Sofía y Gregorio. Las estadísticas indican que se vive hoy el día número 145 del año. Mira, han transcurrido 145 días de que nos dimos el abrazo de Año Nuevo y tantas cosas han pasado para muchos, ¿ah? ¿Eh? Algunas buenas, malas, en fin. Así es la vida. Hay que aceptarla como es. A veces es cruel, pero ahí hay que estar. Porque la vida se hizo para los valientes. Porque de los valientes se cuentan historias. Seguimos avanzando y vamos a saludar nuevamente acá a los amigos de Supermercado Mi Casa. 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Vamos al fútbol. Como dicen por ahí, las penas del fútbol se pasan con fútbol. Y ya se nos viene el Mundial. Estamos a dos semanas que comience el Mundial. O'Higgins se juega la vida en la Copa Sudamericana este martes 26 de mayo. Jornada en la que visitará a Millonarios en el estadio El Campín de Bogotá. Mientras algunos celebran triunfos locales, hay otros equipos que defienden al país en distintas copas internacionales, como es el O'Higgins, que mañana juega en el Campín, en Bogotá. Ahí definirá el futuro de ambos en el apretado cierre del grupo C. El partido está programado para las 18 horas, 6 de la tarde. Los colombianos reciben este cotejo

el éxito a O'Higgins, uno de los equipos representantes del fútbol chileno en etapas internacionales. 11:29. Este es un clásico que cumple 53 años, porque pertenece a 1973. Subirás, bajarás, no te escaparás. Batamba, 11:29 en la mañana.

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1: 11 de la mañana. 31 minutos.
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0: De regreso junto a ustedes cuando ya faltan 24 minutos para las 12. Aquí están los fabulosos Cadillacs.

0: Ahí estaban los Cadillac, los fabulosos Cadillac con ese tema Mal Bicho que publicaron allá por el año 1995. Es decir, esa canción ya tiene aproximadamente 35 años. No, 31 años por allá. Andan mal los cálculos. Bueno, vamos a hablar de un sumario sanitario al hospital de Chillán por fallas en urgencias. 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Bueno, sumario sanitario al hospital de Chillán por fallas en urgencias. Esto lo destaca el diario electrónico San Carlos Online. La unidad de emergencia de adultos del Hospital Clínico Herminda Martín de Chillán tiene un sumario sanitario abierto. La Seremi de Salud Ñuble lo cursó tras una fiscalización realizada en el marco de su plan anual de inspecciones. El procedimiento detectó fallas en infraestructura, organización clínica e incumplimiento de protocolos sanitarios. El comunicado oficial no detalla cuáles son las anomalías específicas encontradas. La Seremi habla de observaciones y situaciones que requieren medidas correctivas, pero no identifica los problemas concretos ni su gravedad. Lo que sí se sabe es que las fallas afectan tres áreas: infraestructura física, organización de espacios clínicos y almacenamiento de insumos. También se detectaron incumplimientos de protocolos internos vinculados a la prevención de riesgos sanitarios. La autoridad sanitaria exigió al recinto un plan de mejoras con acciones concretas y plazos definidos. Además, intuyó medidas inmediatas para ordenar las áreas clínicas y reforzar los procedimientos internos. La Seremi anunció que continuará monitoreando el cumplimiento de esas medidas. La fiscalización fue encabezada por la Seremi de Salud Ñuble, Jorge Carrillo, quien indicó que el objetivo es fortalecer las condiciones de atención y seguridad para usuarios y el equipo de salud. Un clásico. Roberto Carlos nos trae este tema cóncavo y convexo. El rey de la música latina.
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0: Roberto Carlos, apodado el rey de la música latina. Escuchábamos ese tema que fue publicado en 1984 por el Roberto Carlos, Cóncavo y Convexo. Seguimos avanzando, vamos a hablar de la muerte de un vecino de Bulnes por antivirus contraído en Santa Clara. 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Bueno, muere vecino de Bulnes por antivirus contraído en Santa Clara. Información que extraemos del portal de noticias, diario electrónico San Carlos Online. Carlos López Ramírez, vecino de Bulnes de 35 años, falleció este sábado a causa del antivirus. Era el sexto caso confirmado en la región de Ñuble durante 2026. Su muerte ocurrió mientras permanecía internado en la región del Biobío, a donde había sido derivado por la gravedad de su cuadro. La investigación epidemiológica determinó que López Ramírez estuvo expuesto al virus en el sector rural de Santa Clara, en Bulnes. El contagio habría ocurrido mientras practicaba pesca deportiva en una zona de abundante vegetación junto a un afluente del sector. Ese tipo de entorno es hábitat habitual de roedores silvestres transmisores del antivirus. Ojo ahí, amigo, a usted que le gusta ir a pescar. La Seremi de Salud Ñuble había confirmado el caso durante esta semana. Ante la gravedad de su estado, el paciente fue trasladado a un centro de mayor complejidad en el Biobío. No alcanzó a recuperarse. Este fallecimiento se suma a los 5 casos anteriores registrados en Quillón, Coelemu, San Carlos, Coihueco y Copquecura. En el mismo periodo 2025, la región acumulaba 5 casos en total. En 2026 ya superó en número de contagios y suma su primera muerte por esta causa en el año. Ya sabe, amigo, usted que le gusta ir a pescar nuevamente. Si va a ir a pescar, vaya, pero salga con mascarilla, ¿ya? Porque esta persona que falleció simplemente fue a pescar y se topó con el virus. Ya faltan 10 minutos para las 12. Capítulo 6.
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Capítulo 6 y un éxito que publicaron en 1972. Te quiero. Y nosotros nos comenzamos a despedir agradeciendo como siempre la tremenda sintonía que nos dan. Y buen lunes y mejor semana para todos. Siga la sintonía porque ya viene para usted que gusta del folclore. Mediodía con Chile. Por la tarde, el discorama popular en vivo y en directo ahí con nuestro amigo Jorge Adán Tapia Yáñez, conocido mundialmente como El Zorro. Nosotros volvemos mañana, si Dios quiere. Gracias por la sintonía. Ah, nos vamos con Cristina Aguilera y este Candyman, que traducido al español quiere decir el hombre caramelo.

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1: Once de la mañana, 57 minutos.
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3: La Junta de Vecinos Cuadra Pangue Quilelto expresa su agradecimiento al Gobierno Regional de Ñuble por el financiamiento del proyecto de seguridad pública, aumentando las luminarias para Cuadra Pangue Quilelto. Esta iniciativa, financiada a través del Fondo de Seguridad 8%, permitirá ampliar la cobertura de iluminación fotovoltaica en el sector, con el fin de disminuir delitos e incivilidades y mejorar la calidad de vida de nuestros vecinos. Esta iniciativa se realiza con el apoyo del Gobierno Regional de Ñuble. El Club Adulto Mayor Atardecer Feliz ha adjudicado la iniciativa En Busca del Bienestar del concurso Vinculación con la Comunidad Personas Mayores Año 2025, que tiene por objetivo promover el bienestar integral de las y los integrantes del grupo Atardecer Feliz mediante una jornada de recreación y autocuidado en las termas de Panimávida, favoreciendo la relajación, la salud física y emocional, la convivencia y el fortalecimiento de vínculos sociales, contribuyendo así a una mejor calidad de vida y envejecimiento activo. Esta iniciativa se realiza con el apoyo del Gobierno Regional de Ñuble.
4: El Centro de Madres 27 de Abril invita a participar del proyecto Rescatando Nuestras Técnicas Culinarias durante el mes de marzo a mayo en la sede del sector 27 de Abril. Esta iniciativa tiene como objetivo el desarrollo integral de la mujer en su superación personal y comunitario. Para más información, comunicarse al número 569-5110-4980. Esta iniciativa se realiza con el apoyo del Gobierno Regional de Ñuble, año 2025.
3: La Junta de Vecinos Ñiquén Estación de la Comuna de Ñiquén informa que se ha adjudicado el proyecto Acordes para la Vida. Tiene como objeto promover el desarrollo integral de la comunidad mediante talleres de formación musical que fortalezcan habilidades artísticas, emocionales y sociales, fomentando valores con el respeto, la disciplina y el trabajo en equipo, generando espacios de sana convivencia, integración comunitaria y prevención de factores de riesgo social a través de la música como herramienta de transformación y bienestar. Esta iniciativa se realiza con el apoyo del Gobierno Regional de Ñuble, año 2025.
2: El Club de Adulto Mayor Queltehue de la Comuna de Ñiquén se ha adjudicado el proyecto Soy Consciente, Elijo y Cuido Mi Salud, y tiene el objetivo de crear conciencia sobre la salud cardiovascular en la comunidad, fomentando la educación y orientación en la correcta selección de alimentos saludables, incentivando hábitos de alimentación equilibrados, contribuyendo al bienestar integral de la comunidad. Esta iniciativa se realiza con el apoyo del Gobierno Regional de Ñuble.
3: El Comité de Agua Potable Rural Placilla presenta el proyecto Placilla Seguro y Confiado, que busca fortalecer la seguridad y tranquilidad de la comunidad mediante la instalación de cámaras de seguridad en sectores estratégicos de la localidad, contribuyendo a la prevención del delito, al resguardo de los espacios comunitarios y a una mayor sensación de confianza entre los vecinos, promoviendo el trabajo colaborativo y el cuidado mutuo. Esta iniciativa se realiza con el apoyo del Gobierno Regional de Ñuble. 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El Comité de Agua Potable Rural Cocharcas Nueva Esperanza ha adjudicado la iniciativa. El Comité APR Cocharcas Nueva Esperanza procura entregar a sus usuarios un servicio más eficiente y continuo mediante la incorporación de energías renovables. Del concurso Vinculación con la Comunidad Medio Ambiente Año 2025, que tiene por objetivo fortalecer y reducir costos operacionales y contribuir al cuidado del medio ambiente, beneficiando directamente con un servicio más seguro y sustentable. 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

Hola, hola, hola, ¿qué tal amigos? ¿Cómo están? Bienvenidos a la última semana de este mes de mayo, mes de la mamita, mes del mar. Ya estamos a 25 y día saludamos a Sofía y Gregorio, para ustedes que están de onomástico y lo pasen bonito en este día especial de parte de sus amigos de Mediodía con Chile, que le desean que lo pasen bonito en este día especial. Le tocó día lunes, de todas maneras igual puede festejarse sin ningún problema ahí en casita. Hoy día tenemos también microcápsulas, canciones y, por supuesto, el concurso del día lunes, que es una pregunta de parentesco para que usted esté pendiente, y vamos a regalar 5 kilos de harina, ¿le parece? Para que comience bien la semana haciendo algo rico con la mejor harina que nos regalan los chicos de La Maquila. La primavera nos traía La Cueca y el grupo Altamar en la portada musical, como siempre, abriendo nuestro espacio folclórico con nuestra danza nacional, nuestra cueca chilena de Chile, que fue declarada como tal un 18 de septiembre del año 1979. Está pendiente ya de nuestro programa, de la pregunta, para que piense, se coloque en el lugar, en todo caso yo se la coloco en el lugar suyo para que le sea más fácil de poder participar con nosotros con esta pregunta de parentesco. Mucha atención. ¿Qué parentesco tiene con usted el hijo del hijo de su primo hermano? El hijo del hijo de su primo hermano. ¿Qué parentesco tiene con usted para que se comunique con nosotros al 241-5381? Puede ser a mi WhatsApp, más 569-966-48211. O puede ser también a través de la transmisión del Facebook Live de Radio Ocarina, que estamos en estos precisos momentos difundiendo nuestro folclore a través del Facebook de Radio Ocarina. 12:12 con el concurso de hoy para que se pueda ganar 5 kilos de harina. ¿Qué parentesco tiene con usted el hijo de su primo hermano? ¿Sí? Ya sabe, mientras vamos con una hermosa canción que se llama Campo Lindo, canción que trae don Antonio Prieto y Maruja Díaz para ustedes.

¿Qué parentesco tiene con usted el hijo del hijo de su primo hermano? ¿Qué es suyo? El hijo del hijo de su primo hermano, al 241-5381. También puede ser a mi WhatsApp, más 569-966-48211. Y a través de la transmisión del Facebook Live de Radio Ocarina. 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Se podrá ganar 5 kilos de harina hoy día, gentileza de La Maquila. Mientras vamos con un parabién, una tonada para novios, que se llama Viva los recién casados y la trae el grupo Ancahual.

0: Ya nomás siga participando con nosotros, 12:21. ¿Qué parentesco tiene con usted? El hijo del hijo de su primo hermano. Colóquese en el lugar de la pregunta, si yo se la hago más fácil. Usted ve ahí su parentesco, ¿cierto? Si usted tiene un primo, el hijo del hijo de su primo hermano, ¿qué viene siendo suyo? ¿Qué parentesco tiene? ¿Ya? Esa es la pregunta para que se pueda comunicar con nosotros. Ya sabe, 241-5381, la transmisión del Facebook Live. ¿Sí? Nos puede escribir a través de la transmisión o a través de mi WhatsApp, más 569-966-48211. 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Seguimos con la pregunta, ¿qué parentesco tiene con usted el hijo del hijo de su primo hermano? El hijo del hijo de su primo hermano, ¿qué parentesco tiene con usted? Es un parentesco un poco lejano ya, pero sí es pariente, ¿ya? ¿Qué parentesco es? Mientras vamos con canciones, seguimos en vivo en directo en su programa Regalón Mediodía con Chile. Esta cuequita se llama El Acero y la trae la agrupación Brisas del Campo de Santiago.
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2: Bueno, hoy día voy a hablar de una danza que se ejecuta siempre

y persecución simbólica del animal. Yo siempre le he dicho que es como la simulación del hombre cuando corteja a la mujer, así como la cueca, ¿cierto?, la asimilan con el gallo y la gallina. Bueno, estas danzas son iguales, pertenece a las danzas de cuadrilla o de pareja suelta con pañuelo y se inspira en la fauna local y la vida campesina chilota, imitando el escape de una zorra perseguida por los perros. Se ejecuta tradicionalmente con guitarra, acordeón chilote, bombo y en ocasiones con violín. En su coreografía incluye vueltas enteras, zapateos intensos, cruces en diagonal y giros veloces que reflejan la agilidad del animal. La letra tradicional del canto que acompaña al baile varía según la versión, pero la recopilación clásica interpretada por agrupaciones folclóricas como las registradas en el Cancionero de la Plataforma Musical de Chile y en el catálogo de Spotify mantiene las estructuras. Y vamos a escuchar una danza, ¿cierto? Porque ya conocimos un poquito de historia de ella, de la zorra o la zorrita, que trae el grupo Chilhue ahí de la Isla Grande de Chiloé. Y esta danza chilhueña se titula La zorra cuando se arranca.

¿Qué parentesco tiene con usted el hijo del hijo de su primo hermano? ¿Qué parentesco tiene con usted el hijo del hijo de su primo hermano? Al 241-5381. Puede escribirnos a través de la transmisión del Facebook Live de Radio Ocarina. O si prefiere a mi WhatsApp, más 569-966-48211. Por aquí nos escribe nuestra amiga Bertina Hernández de la ciudad de Los Vientos, ahí en Quirigüe. Hola, buenos días, señorita Rosalba. Que Dios me la bendiga siempre. Igual usted, Bertina, cuídese, que se recupere muy prontito. Eliana Fuentes dice, buenos días, señorita Rosalba, que tenga un excelente inicio de semana. Bendiciones, igual para usted. La respuesta es ya, Eliana, le vamos a anotar de inmediato, ¿sí? Bueno, estamos aceptando dos respuestas, ¿ah? Porque es correcta las dos respuestas que nos están dando nuestros auditores. Así que siga participando con nosotros. Tenemos un regalito hoy día de la maquila, que son 5 kilos de harina. Heriberto López dice, buenas tardes, señorita Rosalba, que tenga una linda semana. La respuesta es, sí, le vamos a anotar, Heriberto López. Y también un saludo afectuoso, igual para usted, don Heriberto, y gracias por vernos y participar con nosotros a través del Facebook Live. Martita García también nos escribe un poquito más abajo y le apunta a la pregunta. Tengo solamente 11 personas que han apuntado a la respuesta correcta, varias respuestas erróneas, pero varios WhatsApp que abrir, así que paciencia, todos los vamos a abrir de aquí a

1:30. Así que no se preocupen, sigan participando con nosotros y nos dice la respuesta de la pregunta de parentesco. ¿Qué parentesco tiene con usted el hijo del hijo de su primo hermano? ¿Qué parentesco tiene con usted el hijo del hijo de su primo hermano? ¿Sí? Ya sabe dónde comunicarse, si quiere pedir canciones, también lo puede hacer sin ningún problema. Recuerden que hace tiempo que estamos regalando una perrita y la auditora, bueno, la propietaria de la perrita, ¿cierto?, está bastante desesperada porque ella necesita regalarla. Recuerden que yo les he contado que son varios perritos los que ella tiene y los demás le pegan. Por lo tanto, necesita ella ubicarla en un lugar que la quieran. Es una poodle, pero de las grandecitas, ¿ya? O sea, usted tiene que tener una casa grande, un patio amplio para que ella pueda desplazarse, jugar, porque es muy juguetona y muy cariñosa. Si usted se interesa, es una poodle que tiene todas las vacunas, las vitaminas, su pelito corto, está esterilizada. Usted solamente tiene que quererla y obviamente tenerla ahí el resto de su vida. ¿Le parece? Obedece el nombre de Jacinta. Y si usted se interesa por esta perrita, pero realmente que la quiera, ¿sí?, que no la regale como un regalo de cumpleaños a un niño que no le gustan los animales y que después anden ahí a patas con ellos, no. Tiene que quererla realmente porque es una perrita muy cariñosa, de casa, de familia y del interior de la casa. Ahora, si su casa es grande, tiene un patio amplio, obviamente ahí la puede soltar durante el día y en la noche la guarda, porque estos perritos son bastante delicados, ¿ya? Así que obedece el nombre de Jacinta. Yo tengo el teléfono y la dirección de su propietaria, que obviamente necesita dejarla en un lugar. Han ido varias personas a verla, pero como es grandecita y ellas tienen departamentos o casas pequeñas, no se la han llevado. Pero si usted tiene una grande por ahí, quiere tenerla en casita, regalonearla, me llama en forma interna. Yo tengo los datos de Jacinta. ¿Le parece? Seguimos con su programa Regaló Mediodía con Chile. Si quiere participar, ya sabe cómo hacerlo. Sin ningún problema, se comunica con nosotros. Por aquí también nos escribieron y nos mandaron un flyer para difundir una actividad que tiene la Cruz Roja. Esto es bien importante. Este es un taller de primeros auxilios de la Oficina Municipal de Jóvenes y la Cruz Roja de San Carlos, que invitamos a clase abierta de reanimación cardiopulmonar básica. Importante, ¿ah? Esto es mañana martes 26 a las 10 y hasta las 12 horas en la Cruz Roja de nuestra ciudad de San Carlos, Vicuña Maquena 340. Mañana se realiza esta actividad, ¿cierto? Solamente 20 cupos. Las primeras personas que lleguen están inscritas, ¿cierto?, para este primer taller. Pero si sobran, ¿cierto?, si van más personas, que yo sé que hay muchas personas que a lo mejor van a ir, porque es importante aprender primeros auxilios, van a quedar inscritas para la próxima semana, ¿ya? Es importante que vaya mañana a la Cruz Roja de nuestra ciudad, de 10 a 12 horas en la primera clase, ¿cierto?, con 20 alumnos, y los posteriores quedarán para las próximas sesiones, ¿ya? Ya sabe la dirección de la Cruz Roja de nuestra ciudad, Vicuña Maquena 340, aquí en San Carlos. ¿Le parece? Es una buena actividad para usted vaya y aprenda. Importante, imagínese usted de repente está en una fiesta, está en una aglomeración de personas, alguien se desmaya, usted sabe primero auxilio, queda muy bien usted y además que puede salvar vidas. Y es totalmente gratuito, ¿ya? Así como es gratuito también el concurso que hacemos todos los días y le premiamos por su inteligencia. ¿Qué parentesco tiene con usted el hijo del hijo de su primo hermano? Solamente tiene que colocarse en el lugar de la pregunta, vea su parentela, ¿cierto? Ah, mi primo tiene un hijo, ya, yo soy prima de él, el primo de él que lo que es mío, piense. Esa es la idea, que medite, piense, cranee y se pueda ganar estos 5 kilos de harina que haga funcionar su masa gris. No me la busque en el Facebook, ya, ni en el Google, no. Piense, colóquese en el lugar de la pregunta. Y mientras vamos al norte de nuestro país con el grupo Bafona y este tema que se titula De las Curacas.

12:41, seguimos en vivo en directo en su programa Regalón, mire, Mediodía con Chile por aquí. Tenemos a Mireya Ortega Mendoza, dice Rosalvita, gusto de saludarla. Igual, Mireyita, que tenga una excelente tarde, una excelente semana. Dice, la respuesta es, ya, Mireyita, le vamos a anotar de inmediato en el concurso, a ver si tiene suerte hoy día y se gana, obviamente, estos 5 kilos de harina que tenemos, gentileza de La Maquila. Por aquí nos escribe más abajo don Francisco Collío, dice, buena tarde, señorita Rosalba. Buena tarde también a usted, don Francisco. Respuesta, ya, por favor, colocar un tema de Ricardo de la Fuente. Ya, ahí vamos a buscar uno mientras le anotamos en el concurso don Francisco Collío. Más abajo está ahí la amiga Carolina Andrade, dice, buenos días, señorita Rosalba. Respuesta es, ya, le anotamos de inmediato también. Más abajo está el amigo Luis Omar San Martín, que trabaja ahí en la fábrica de aperos agrícolas. Dice, hola, señorita Rosalba, buen inicio de semana. Igual para ustedes es ya, Luis. Le anotamos de inmediato, Luis Omar San Martín Parra. Así como ellos, usted puede comunicarse a través del Facebook Live, si prefiere a través de mi WhatsApp, más 569-966-48211. O si prefiere, lo puede hacer a través del teléfono 241-5381. Recuerde, estamos en vivo y directo para Chile y el mundo. Y si usted se comunica conmigo especialmente para el concurso, tiene que hacerlo cuando estemos con una canción al aire. ¿Le parece? 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Mencione nuestro espacio folclórico, ahí le va a hacer una atención especial. ¿Qué parentesco tiene con usted el hijo del hijo de su primo hermano? El hijo del hijo de su primo hermano. Mientras vamos con esta canción que se llama A mi ciudad, la trae la agrupación que se llama Santiago del Nuevo Extremo para ustedes.

12:51 minutos, ¿qué parentesco tiene con usted el hijo de su primo hermano? ¿Qué parentesco tiene con usted al 241-5381? Puede ser también al WhatsApp, más 569-966-48211, o puede ser también la transmisión del Facebook Live, que todos los días transmitimos nuestro programa para Chile y el mundo. Bueno, son las 12:51 minutos para que usted siga participando con nosotros. Y recuerde que regalamos una perrita poodle, pero es grandecita, de las grandecitas. Está vacunada, está con su pelito corto, ¿cierto? Limpiacita, tiene todas sus vacunas al día. Está esterilizada, así que usted no tiene ningún problema que vaya a salir con su domingo 7 para que pueda tener un lugar para ella, ¿ya? Recuerde que la perrita donde está ahora, con el dolor de su alma, y Cecilia la tiene que regalar, puesto que los otros perritos, tiene como 7, le pegan. Entonces ella, como no es violenta ni nada, entonces deja que le peguen nomás, pues no es ni un chiste que la estén maltratando ahí sus propios pares. Así que le estamos buscando hogar. Si usted la quiere, ojalá que sea un lugar grande, que la quieran, porque es de la perrita grande, que necesitan espacio para correr, para jugar, ¿cierto? Que estén un poquito afuera en el patio y que en la noche, obviamente, duermen ahí en casita, en las camas, porque ellas están acostumbradas a dormir ahí regaloneando con su dueña, ¿cierto?, en la camita, ¿ya? Así que si usted la quiere, me llama en forma interna, yo tengo la dirección, tengo fotitos de ella, tengo incluso un video, y también tengo el WhatsApp y la dirección de Cecilia, su propietaria, que con el dolor de su corazón tiene que regalarla, ¿ya? ¿Qué parentesco tiene con usted el hijo del hijo de su primo hermano? El hijo del hijo de su primo hermano, ¿qué parentesco tiene con usted? 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Mientras vamos con canciones, don Francisco Collío participó con nosotros a través del Facebook Live de la pregunta y nos pidió un tema de Ricardo de la Fuente. Le buscamos uno y este se llama Corazón Adolorido.

¿Qué parentesco tiene con usted el hijo del hijo? Escuche bien, ¿ah? El hijo del hijo de su primo hermano. ¿Qué es de usted? ¿Qué parentesco tiene con usted el hijo del hijo de su primo hermano? Al 241-5381, al más 569-966-48211 y a través de la transmisión del Facebook Live de Radio Ocarina, para usted participe con nosotros, se puede ganar 5 kilos de harina hoy día, gentileza de la Maquila, por el solo hecho de participar y darnos la respuesta correcta, que estamos aceptando dos, aunque yo prefiero una sola, pero estamos aceptando dos porque son dos las correctas, ¿ya? Ahí vamos a hablar después de ello. 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Hoy día le regalamos 5 kilos de harina por el solo hecho de participar con nosotros de la pregunta de parentesco. ¿Qué parentesco tiene con usted el hijo del hijo de su primo hermano? ¿Ya? ¿Qué parentesco será? Mientras vamos con más canciones, seguimos escuchando canciones en su programa Regaló Mediodía con Chile. ¿Le parece? Vamos con una cuequita. Este se llama El Río Bío Bío, cueca de un Enrique Cruces de Concepción, y lo trae el grupo Nehuentue, que lo tuvimos allá por el año 2015, en la noche del folclore, que organizaba Raíces y Tradiciones.

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1: Bueno, leyendas, vamos a hablar de la leyenda del chincol, que es un pajarito que habita también en nuestra zona. El chincol simboliza lo pequeño y movedizo. El pueblo lo interpreta como lo han visto a mi tío Agustín. Hay una canción, ahí la vamos a escuchar en un ratito más. Otros dicen que preguntan, ¿han visto a mi tío Agustín? Y los graciosos lo entienden con, ¿han visto a mi tío Agustín? Con zapato y calcetín. Se sabe por tradición oral de nuestros abuelos, cierto, que nos han entregado historias de boca en boca, que en un partido de chueca que realizaban los pájaros, el pillío quedó herido y el chincol se acordó que tenía un tío doctor y salió en busca de él. Y como no lo encontraba tan fácilmente, comenzó a preguntarle a medio mundo por su tío Agustín. Y en esta búsqueda de su tío, la realizó por llanuras, cerros y cordilleras, tanto de día como de noche. Como se sabe, el chincol se vio involucrado en una trifulca aparatosa, en una pelea, ¿cierto?, en la que se le señaló como autor de una puñalada que le dio a la Loica, por eso que ella llevaba su pecho rojo. Llevado al juzgado ante el juez, se defendió diciendo que no tenía la culpa. Fue el siete cuchillos, dijo el chincol. Lo tentó con un cuchillo, porque él no era un hombre de matar. Él era muy sano y muy tranquilo. El juez ordenó entonces apresarlo y lo condenó a llevar grillos, por eso que anda a saltitos. No puede caminar como los otros pájaros. El hermoso chincol se caracteriza por habitar en los campos, cerros, jardines y plazas. Tiene un largo, es pequeñito, ¿eh?, de 14 a 15 centímetros. Es una raza típicamente chilena y no se encuentra en ningún otro país. Es nuestro solamente. Las características de los machos es que poseen una cabeza gris con tres líneas a cada lado, plumas levantadas en forma de copete, garganta blanquecina, pecho café, café claro terracota, ¿cierto?, abdomen blanquecino, manto y lomo pardo con líneas negras, cola parda, patas y pico córneos. La hembra posee colores similares, pero más apagados, más desteñidos. El chincol tiene un cierto parecido al gorrión, aunque más pequeño y menos macizo. Destaca mucho en su plumaje su gran mancha rojiza. Esta ave es muy amistosa y sociable, básicamente insectívora. Vive en todos los campos, jardines y huertos, desde Atacama hasta la región de Aysén. Construye su nido y alegra su canto característico. En el campo sigue siendo numeroso, pero la ciudad ha tenido un desmedro, ¿cierto?, porque ha tenido que cederle el terreno al gorrión, ave europea introducida en el año 1904 y que se propagó extraordinariamente rápida. No era nuestro el gorrión, pero llegó en el año 1904, llegó para quedarse. En cada arbolito que vemos en las calles, ahí hay gorriones. El nido lo hace en cualquier matorral, me refiero, cierto, al chincol, árbol chico o robusto, y la nidada consta de tres huevos color verde pálido con pintas o manchitas color café claro o café lila. Ya hemos conocido un poco de historia del chincol, también de la leyenda, ¿sí? ¿Por qué dice han visto a mi tío Agustín? Y vamos a escuchar esta historia del chincolito, tonada que traen los huaynas, mientras usted participa con nosotros.

Ahí está esa simpática tonada con el, obviamente, el grito ahí del pajarito, el chincol, ¿cierto? Que traían los huaynas en esta tonada. El chincolito, usted conoce un poquito más de historia y, por supuesto, la leyenda, porque dice, han visto a mi tío Agustín. Salió a buscar a su tío doctor, ¿cierto? Esa es la historia, la leyenda, que también hay muchas leyendas de pajaritos. Y usted puede participar con nosotros y ganar nada más y nada menos que 5 kilos de harina por el solo hecho de decirnos el parentesco que hay hoy día, ¿cierto? Para que se pueda ganar este regalito. ¿Qué parentesco tiene con usted? El hijo del hijo de su primo hermano. El hijo del hijo de su primo hermano. ¿Qué parentesco tiene con usted? Tenemos 5 kilos de harina para usted en esta oportunidad, gentileza de La Maquila. 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Seguimos con canciones. ¿Qué parentesco tiene con usted el hijo del hijo de su primo hermano? ¿Sí? Vamos a una canción y vemos si podemos revisar todos los WhatsApp para volver con el concurso. ¿Qué parentesco tiene con usted el hijo del hijo de su primo hermano? Mientras vamos con este tema, Héroe Tapa, algo así se llama este Sausau, que trae el ballet folclórico de Rapa Nui. Nos vamos imaginariamente en el avión de la imaginación y aterrizamos ahí en Angaroa, pues nos vamos a Rapa Nui.

me quedaron algunos WhatsApp que abrí, no alcancé, ¿sí? Así que, bueno, me están pidiendo los datos también de la perrita. Si usted quiere conocer ahí a Jacinta, ¿cierto? Yo tengo la dirección, tengo el teléfono, tengo fotitos y video también de la perrita para que la conozca. Y si se interesa, le doy la dirección y el teléfono para que pueda ahí tener un hogar, la Jacinta, que necesita con suma urgencia, para que dejen de pegarle, pueda vivir tranquila ella con, junto a una familia que realmente la quiera. ¿Le parece? Ya, si usted quiere ver a Jacinta y me llama en forma interna, me escribe mejor, ahí yo le mando la dirección, el teléfono y alguna, un par de fotitos y un video que tengo también de Jacinta, que se regala esta perrita Poodle, que es bastante grandecita, de las más grandes, porque recuerde que hay varios tamaños. Está el Toy, que es el enanito, el más pequeño, después sigue otro más grandecito, el mediano, y viene la más grandecita. Ya, ella es grandecita, tiene que tener un patio amplio, ¿cierto? Y alguien que realmente la quiera, porque es muy tierna y muy cariñosa, ¿ya? Vamos a una canción y volvemos ahora sí con el concurso, a ver quién se gana hoy día, cuando son las 13:17, los 5 kilos de harina gentileza de La Maquila. ¿Qué parentesco tiene con usted el hijo del hijo de su primo hermano? Última opción que tiene para participar, mientras vamos con La Pobre Loca, en la versión de nuestro amigo ahí de la comuna de Chillán, Pablo Povea.

0: Ya, 13,21 minutos. ¿Qué parentesco tiene con usted el hijo de su primo hermano? La respuesta correcta era, aceptamos dos, como ya le dije, primo segundo y también sobrino nieto. Dos respuestas que tenemos ahí acertadas. Para mí sería primo en tercer grado, ¿eh? Pero la respuesta correcta y el parentesco que saben los que más saben, ¿cierto? Es primo segundo o sobrino nieto. Tengo. 78 personas que apuntaron a la respuesta correcta, varias respuestas erróneas, ¿sí? Bisabuelo, me dijeron por aquí, me dijeron que no había ningún parentesco, varias respuestas de ese tipo, así que tenemos del 1 al 78, dime un numerito, Memín, a ver quién se gana estos 5 kilos de harina, gentileza de la maquila. Del 1 al 78.
1: 52.
0: El número 52 para que venga ya mañana a retirar su harinita, Berta Ortiz Villalobos. Señora Berta Ortiz Villalobos, venga mañana en horario de nuestro programa. Recuerde que solamente en Mediodía con Chile se entregan los regalitos. Solamente en Mediodía con Chile de 12 a 13.30 horas de lunes a sábado. Señora Berta, venga mañana a buscar su harinita aquí en Carrera 370 entre Osa y Bilbao. Seguimos escuchando canciones. No me olvides, se llama esta tonada. Y la trae la cantora de rodeo, Miriam Ibáñez.

ya comenzamos a despedirnos, pero yo quiero hacer una invitación para el día jueves. ¿Cómo va a estar el jueves? Jueves 28, a la misa que se realiza ahí en la parroquia central, y luego en la conmemoración, que es el cumpleaños en realidad de nuestra amiga Mena, personaje popular que va siendo una de las últimas que va quedando en nuestro San Carlos. Recuerde que habían varios personajes populares en nuestra ciudad y va quedando prácticamente ella, cierto que está de cumpleaños, y se le va a celebrar en la parroquia central después de la misa, sí, a las 7 de la tarde el próximo jueves. Usted puede compartir con Mena su cumpleaños, ya, y siempre la viste, la llevan a una peluquería, la visten bonita, la peinan, le colocan una corona y le celebran ahí en la parroquia lo que es el cumpleaños de nuestra amiga y Mena. Usted puede colaborar, puede ser partícipe de este cumpleaños llevando bebidas, tortitas, galletas, lo que usted quiera para compartir, un regalito si quiere también, ¿por qué no? Para que pueda ahí homenajear, ¿cierto? Y cumplir un añito más de vida. No sé cuántos años cumple, pero debe ser más de 60 que cumple ahí la amiga Mena, para que comparta con ella su cumpleaños. El próximo día jueves, 7 de la tarde después de la misa, todos se van ahí al centro parroquial, donde se va a disfrutar el cumpleaños de nuestra amiga Mena, ¿ya? Personaje muy querido en nuestra ciudad de San Carlos. ¡Nos vamos! Casi me quedo dormido, nos dicen los varones del grupo Railén en esta cueca. Con esta nos vamos, que tengan una excelente tarde. Nos encontramos mañana, si Dios me presta un día más de vida. Chao, chao.

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1: 13 horas, 31 minutos.
2: El Club de Adulto Mayor San José Las Palomitas de la comuna de Ñiquén se ha adjudicado la iniciativa Dirigiendo Hábitos de Alimentación Saludable, que tiene por objetivo guiar la alimentación en personas con diferentes patologías, entregando orientación y conocimientos sobre la adecuada selección y consumo de alimentos que contribuyan al cuidado de la salud. Además, promover hábitos alimenticios saludables que permitan prevenir complicaciones, mejorar la calidad de vida y fortalecer el autocuidado, favoreciendo el bienestar integral de los adultos. 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Comité de Adelanto y Desarrollo Villa Santa María de Itigüe informa a la comunidad que se ha adjudicado el proyecto Villa Santa María Segura. El objetivo es la detección oportuna de situaciones de riesgo y el uso responsable de las tecnologías de seguridad, con el fin de mejorar la percepción de seguridad y la calidad de vida en el comité mediante la instalación de cámaras de seguridad. Esta iniciativa se realiza con el apoyo del Gobierno Regional de Ñuble. La Junta de Vecinos San Vicente de la comuna de Ñiquén informa que se ha adjudicado el proyecto Iluminando Nuestro Sector, que busca mejorar la seguridad y la percepción de tranquilidad de la 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Esta iniciativa se realiza con el apoyo del Gobierno Regional de Ñuble. 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Junta de Vecinos San Manuel de Berquicó informa a la comunidad que se ha adjudicado el proyecto Alarmas Comunitarias que mantengan tranquilo a los vecinos, que busca fortalecer la seguridad y la 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
0: 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Esta iniciativa se realiza con el apoyo del Gobierno Regional de Ñuble. 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

0: 13 horas, 55 minutos.
1: El Centro de Madres Unión y Esfuerzo de la Comuna de San Carlos se adjudicó el proyecto Fortaleciendo Nuestro Espacio, equipamiento para nuestra autonomía y encuentro del Centro de Madres Unión y Esfuerzo. Este proyecto es financiado por el concurso Vinculación con la Comunidad, Fondo Personas Mayores 2025 y se realiza con el apoyo del Gobierno Regional de Ñuble.
2: El grupo de adulto mayor Esperanza de Bully Estación se ha adjudicado la iniciativa Manos que Cosen Futuro, que tiene por objetivo fortalecer la autonomía, autoestima y participación activa de las personas mayores mediante la enseñanza de técnicas de costura y confección, promoviendo el desarrollo de habilidades productivas que les permitan generar ingresos complementarios a través de la autogestión, fomentando el trabajo colaborativo, la integración social y el envejecimiento activo dentro de la comunidad. Esta iniciativa se realiza con el apoyo del Gobierno Regional de Ñuble. Comité de Adelanto Villa Jorge Alessandri Rodríguez informan a la comunidad que se ha adjudicado el proyecto Más Seguridad en Villa Jorge Alessandri. El objetivo del proyecto es mejorar la seguridad y tranquilidad, fortaleciendo el trabajo en conjunto entre vecinas y vecinos mediante la instalación de cámaras de seguridad en puntos estratégicos de las calles que corresponden a los vecinos del comité. Esta iniciativa se realiza con el apoyo del Gobierno Regional de Ñuble. La Junta de Vecinos Chacay Unido de la comuna de Ñiquén comunica que se ha adjudicado la iniciativa Iluminación Comunitaria Seguridad, con el objetivo de reforzar la seguridad y la tranquilidad de la comunidad a través de la instalación y mejoramiento de sistemas de iluminación comunitaria en espacios públicos y sectores estratégicos, disminuyendo situaciones de riesgo, facilitando la prevención del delito y promoviendo entornos más seguros, accesibles y favorables para la convivencia vecinal. Esta iniciativa se realiza con el apoyo del Gobierno Regional de Ñuble.
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2: El Comité de Agua Potable Rural Estación Cocharcas informa a sus vecinos que se ha adjudicado el proyecto Iluminando Sector Cocharcas por primera vez y tiene el objetivo de mejorar la seguridad y la calidad de vida de los vecinos y vecinas del sector mediante la instalación de iluminación comunitaria, reduciendo la oscuridad y los factores de riesgo, fortaleciendo la sensación de tranquilidad y promoviendo espacios más seguros y adecuados para la convivencia comunitaria. Esta iniciativa se realiza con el apoyo del Gobierno Regional de Ñuble. Junta de Vecinos Valle Hondo informa a la comunidad que se ha adjudicado el proyecto Tranquilidad y Seguridad para Valle Hondo. Se busca incrementar significativamente la cobertura de iluminación pública en el sector de Valle Hondo mediante la instalación de múltiples luminarias solares, asegurando calles y espacios comunes mejor iluminados que brinden mayor seguridad, autonomía y tranquilidad a la comunidad. Esta iniciativa se realiza con el apoyo del Gobierno Regional de Ñuble. El Comité de Agua Potable Rural Chacay de la comuna de Ñiquén informa que se ha adjudicado la iniciativa Comunidad Iluminada Barrio Seguro. El objetivo del proyecto es mejorar la seguridad y la calidad de vida de los vecinos mediante la instalación y fortalecimiento de sistemas de iluminación comunitaria en espacios públicos y sectores críticos, reduciendo la percepción de inseguridad, previniendo situaciones de riesgo y fomentando entornos más seguros y propicios para la convivencia comunitaria. Esta iniciativa se realiza con el apoyo del gobierno regional de Ñuble. El Club de Adulto Mayor Los Años Dorados de Chacay, comuna de Ñiquén, informa que se ha adjudicado la iniciativa Horneando Nuestro Pan Saludable, que tiene por objetivo fomentar el aprendizaje en la preparación de diferentes tipos de pan saludable, orientados a mejorar la salud intestinal de las personas. Esta iniciativa además permitirá fortalecer hábitos de alimentación saludable, contribuir al bienestar digestivo y mejorar la calidad de vida de la comunidad mediante el conocimiento y la elaboración de alimentos más beneficiosos para la salud. Esta iniciativa se realiza con el apoyo del gobierno regional de Ñuble.
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0: 14:32.
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0: 14 horas, 56 minutos.
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1: El Club de Adulto Mayor Nueva Esperanza de Colbindo, en la comuna de Ñiquén, se ha adjudicado la iniciativa con una alimentación saludable Cuido Mi Salud, con el objetivo de crear conciencia en la 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Esta iniciativa se realiza con el apoyo del Gobierno Regional de Ñuble. Junta de Vecinos Villa Los Regidores informa a la comunidad que se ha adjudicado el proyecto con luminarias más seguridad y tranquilidad. 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La Junta de Vecinos El Despertar del Arroyo se ha adjudicado el proyecto El Arroyo Asegurado y tiene el objetivo de fortalecer la seguridad y tranquilidad de la comunidad mediante la instalación de 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

0: 15 horas, 27 minutos.
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1: Quince horas, 58 minutos.
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0: 16 horas, 25 minutos.
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0: 16:57.
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2: María Isabel Sepúlveda Muñoz, presidenta del Comité de Agua Potable Rural Estación Cocharcas, es reconocida por su liderazgo responsable, humano y cercano. 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María Isabel combina eficiencia administrativa con sensibilidad social, escuchando a cada vecino y fomentando la participación activa en todas las decisiones y proyectos del comité. 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Su trabajo promueve la organización vecinal, la cooperación y el sentido de pertenencia, fortaleciendo los lazos entre quienes forman la comunidad. 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Cada acción que emprende refleja su amor por su comunidad, su perseverancia y su convicción de que el compromiso colectivo se alcanza con unidad y trabajo conjunto. 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

0: 17 horas, 26 minutos.
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0: 17:58.
1: El Club Adulto Mayor Atardecer Feliz ha adjudicado la iniciativa En Busca del Bienestar del concurso Vinculación con la Comunidad Personas Mayores Año 2025, que tiene por objetivo promover el 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
2: El Centro de Madres Unión y Esfuerzo de la Comuna de San Carlos se adjudicó el proyecto Fortaleciendo Nuestro Espacio, equipamiento para nuestra autonomía y encuentro del Centro de Madres Unión y Esfuerzo. 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
1: El Club de Adulto Mayor Queltegüe de la Comuna de Ñiquén se ha adjudicado el proyecto Soy Consciente, Elijo y Cuido Mi Salud, y tiene el objetivo de crear conciencia sobre la salud cardiovascular en la comunidad, fomentando la educación y orientación en la correcta selección de alimentos saludables, incentivando hábitos de alimentación equilibrados, contribuyendo al bienestar integral de la 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

0: 18 horas, 28 minutos.
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0: 19 horas, 2 minutos.
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0: altas y la chaparrita. Hola, hola, ¿qué tal, amigos? Bienvenidos al Discorama Popular en Radio Crina FM 104.3. Cuando ya son las 19 horas con 12 minutos, sean todos muy bienvenidos a este discograma en Radio Ocarina.
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0: Ya estamos ya 25 de mayo, día lunes, partiendo la jornada de la semana. Para toda la gente trabajadora, la gente del campo, la gente de la ciudad, para todos, bienvenidos la región de Ñuble. En Radio Ocarina FM, el discograma popular. Jorge Tapia por acá, para entretenerlos un rato. Tenemos la línea abierta, el teléfono 41-53-81, nos puede llamar y nos puede enviar sus mensajes, sus saludos, lo que usted quiera, mándenos nomás por acá. O si no, al WhatsApp, al 9946-84395. Y lo repito, 9946-84395. Estamos con todas las pilas, ¿eh? Esta semana se viene buena. Y empezamos al tiro con harto ritmo, ¿eh? Con harta música, para que ustedes disfruten su casa. Vamos a escuchar a Los Peregrinos del Amor por primera vez. A ver cómo dice.

Y estamos de vuelta en tu programa Discograma Popular en Radio Carina FM 104.3, en vivo y en vivo y en directo. Hoy la línea está sonando ya, ustedes pueden llamar al 41-53-81, nos pueden pedir sus mensajes, pueden enviar sus saludos a quienes ustedes quieran. Hoy día estamos ya a 25 de mayo, vamos a saludar a toda la Sofía y San Gregorio. Mira, la comuna vecina está hoy día de onomástico. Me imagino que tiene que haber alguna actividad por ahí por San Gregorio, ¿ah? ¿Sí? Me imagino que sí, vos. A esta hora deben estar todos durmiendo. Pero bien, bien, saludo a todos los Gregorio, a toda la Sofía, que nos llamen nomás. Ahí está mi amigo Luis Alberto, al teléfono, él va a notar los saluditos. Para que usted mande nomás, no hay problema. 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
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Saludamos por mucho cariño a la Sofía. Conozco varias Sofías. Para ella un saludo muy especial. También conozco a muchos Gregorio. Si quiere saludar usted también a alguna Sofía o algún Gregorio, nos puede llamar. 25 de mayo. Ya se nos está yendo el mes de a poquito. Y noticias que tenemos, que la lluvia se nos corrió, pero la vamos a contar después, pues. Que la gente del campo anda preocupada, que va a llover mañana, llueve pasado. No sabemos todavía. Mientras tanto, aquí lo vamos a entretener en Radio Carina FM 104.3, el discograma popular en vivo y en directo. Los Supercharros, Los Ángeles. Aquí se va. Buena música para escuchar a esta hora. Con harto ánimo, partimos esta semana, día lunes.

Ya estamos de vuelta a tu programa Discograma Popular. Cuando ya son las 19 horas con 27 minutos, vamos a seguir escuchando música buena. Un pedido que teníamos ahí de un amigo que nos llamó. Vamos a colocar el temita, se llama El Llanero Solitario, Los Laureles. Qué buen tema, qué buen tema. Ahí se va. El Llanero Solitario, qué buen recuerdo.

0: un breve alto en la música del discograma popular. Ya volvemos con más canciones y saludos. 19:31.
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0: Juan. Mira, estamos de vuelta en tu programa Discograma Popular en Radio Carolina FM 104.3, en vivo e indirecto para toda la región de Ñuble. En vivo e indirecto. Tenemos sorpresa hoy día, ¿eh? Tenemos invitado a la radio. Nuestro amigo Jairo está por acá. Viene recién llegando, lo vamos a entrevistar un ratito más con sus nuevos proyectos, sus nuevas canciones, pues. Por acá tengo un saludito al amigo Max, me dice: ¡Ay, ay, ay, nomás! Buena canción de Llanero. Buena canción, pues, buena canción. Oye, qué buen día. Día lunes 25, estamos saludando a Sofía y a Gregorio. San Gregorio, toda la gente que vive en San Gregorio, que nos escucha también por allá. Un saludo para todos ustedes, pues. Ojalá que hayan celebrado hoy día. Me imagino que, no tengo idea, la municipalidad tiene que haber hecho alguna actividad, alguna cosa, no desconozco esas cosas. Pero bueno, lo bueno importante es que lo pasen bien. Y hasta ahora deben estar tomando oncecitas. Le mandamos un saludo a toda la gente que está trabajando, la gente que ya está en su casita tomando ahí un matecito, otros comiéndose algún, no sé, un sanguchito con palta, no tengo idea, pero bueno. Para todos ustedes un saludo muy especial. Aquí está su amigo Jorge Tapia para entretenerlos en Radio Carolina FM 104.3, Discograma Popular.
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0: Mire, para todos los aventureros también, ¿eh? La gente que está emprendiendo recién con su negocio, con sus cosas. Amigos, siempre tomado la mano de Dios nomás. Hay que echarle para adelante. Así funciona el mundo. Vamos a ir a la música. Vamos a escuchar a este grupo que se llama Zúmbale Primo. Mejor que tú se llama la canción.

Ya estamos de vuelta en tu programa Discograma Popular en Radio Ucrania FM 104.3. Ya tenemos las 19 horas con 42 minutos. Tenemos un saludito por ahí, lo vamos a enviar enseguida porque son varios saluditos que tenemos que enviar. 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
Vamos a ir a la música. Esto se llama Esa Morena Es Mala. ¿Cómo esa morena? No, yo no conozco ninguna morena que sea mala. Así decía un amigo, pero bueno, la vamos a poner aquí. Esto es La Junta Rumbera. Este disco lo grababa el año 2023 y la vamos a colocar aquí. A ver cómo suena, dice. Esa morena es mala para todas las morenas malas. No, hay morenas malas, son todas buenas personas, encuentro yo. En vivo y directo en Radio Cadena FM 104.3, el discograma popular. ¿Cómo dice?

Ya de vuelta en el programa Discograma Popular en Radio Karina FM 104.3, en vivo y en directo para todo Chile y el mundo, para toda la región de Ñuble, toda la gente de San Carlos, la gente del campo, la gente de la ciudad, la gente que trabaja, la que no, los que descansan también, pues un saludo para ellos, pues los que están descansando, que están de vacaciones, toda la gente que se tuvo que ir también de San Carlos, que estuvieron aquí el fin de semana largo, que lo pasaron re bien. San Carlos es un muy buen pueblo, muy tranquilo, una buena comuna. Novedades, tenemos novedades, pues. Estábamos hablando estos días para atrás, oiga, que la gente del campo estaba medio preocupada por el tema de la lluvia. Yo les voy a contar aquí, amigos míos, gente que está escuchando la radio hasta ahora, que hoy tuvimos 2 grados en la mañana y 17 la máxima. Parcialmente nublado, mañana tenemos 4 grados, va a estar un poquito más calentito en la mañana, así que no se preocupen porque ya menos frío, y 18 grados la máxima, va a estar parcial también. El miércoles 27, y escúcheme bien, el miércoles supuestamente iba a llover, se iba a caer el mundo a pedazos, cambió la cosa, vos. Yo estoy buscando la página Meteo Red, ¿eh? Yo no sé si ustedes qué páginas tienen ahí, pero estoy leyendo lo que me muestra aquí la pantalla. El día miércoles van a haber 7 grados la mínima y 16 grados la máxima. Pero va a estar parcialmente nublado, pero con 0,3 milímetros de lluvia. Como decía mi abuela, no alcanza ni para barrer el patio con eso. Un 70% de probabilidad de lluvia para el día miércoles. El día jueves, que supuestamente se iba a caer el mundo a pedazos de nuevo, van a haber 10 grados la mínima, ya un poquito más calentito, y 18 grados la máxima, con 0,5 milímetros, ya, y recién para barrer el patio nomás. Y se acabó la lluvia, porque el día viernes tenemos 9 grados la mínima, 17 la máxima, con neblina matinal, y sería el día sábado con 7 y 16 la máxima, el día domingo también, y así seguimos. No me atrevo a decirles más porque la semana pasada prácticamente los tenía amenazados que iba a llover esta semana. Hasta ahí llegamos con la lluvia nomás, pues. Pero igual les voy a leer la otra semana, a ver cómo se viene. La otra semana, el día lunes, supuestamente van a caer 1,2 milímetros de agüita. El martes, 16 milímetros. Ahí va a asustarse. Y el día miércoles que sigue, la próxima semana, 0,2 milímetros. Ya casi que no le creo mucho el tiempo, porque va cambiando. Pero esto no es, usted sabe que hay un personaje ahí arriba que es el que manda el tiempo. Pero por ahora se ve buen tiempo para esta semana, ¿eh? Todavía la gente que está en el campo trabajando ahí, sembrando, haciendo sus movimientos de tierra, no está dando tiempo para que queden ahí las tierritas limpiecitas, bien molidas y bien sembradas. Le mando un saludo a toda la gente del campo, a la gente que trabaja, al guaso con pala al hombro, a eso les mando un saludo. A los guasos con camioneta también. Ya nomás. Qué buen dato, ¿no? Así que les repito rápidamente, mañana parcial, miércoles con una lluvia de 0,3, jueves 0,5, viernes, sábado y domingo con niebla matinal. Y no hay más lluvia que eso. Ya tenemos las 19 horas con 55 minutos. Estamos en vivo, en directo. Tú nos puedes llamar a la línea de la radio al 41-53-81 o nos puedes escribir al WhatsApp al 9946-84395. Tenemos un invitado a la radio, ¿eh? Está por acá, el amigo Jairo, que lo vamos a pasar al segundo bloque después de los comerciales. Y lo vamos a entrevistar porque él trae su nuevo disco, su nueva canción recién grabadita. También quedó llegar otro músico sancarlino, pero no llegó. El amigo Morocho también quedó llegar hoy día. Quizás llegue mañana, está medio enfermito para ese hombre. Vamos a la música. Estos son el grupo Trueno. Te apuesto. No sé qué canción es, la verdad que la busqué aquí, la encontré nomás, me gustó. Trueno, te apuesto. Yo te apuesto, yo también te apuesto. Ya, pues, te apuesto. A ver cómo sale, te apuesto.

Me faltaba un saludito para el amigo Fernando Falcón, que está por allá por Bully, está escuchando la radio, pues enfermito el hombre, está con las piernecitas. Se está recuperando, se está recuperando. Un saludo para él, con mucho cariño.

0: un breve alto en la música del discograma popular. Ya volvemos con más canciones y saludos. 20 horas.
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